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2: Saludos a mi compañero Don Juan. Saludos a Don Juan. Que vamos para el... Ah, van para la bodega, mano. Ah, ok. Pero ¿a cuál, mano? Nada más, ¿a cuál? Para saber. ¿Y qué van a hacer en la bodega? Porque pues al rato y... No pregunto. Así lo dejamos. Bueno, pero te repito, puedes mandarme tu WhatsApp al 2292-65-1005. Repito. 2292-65-1005 para pedirme tu rolita. También lo puedes hacer por audio, mano, cómo no, para que pues vayamos platicando, nos vayamos conociendo las voces y pues nos pasemos un rato ameno de aquí hasta la medianoche. Voy a estar acompañándote y pues me pidas tu rolita a través de la 100.5. Andamos en la chamba. Ah, ya. Venimos de Alvarado. Ah, qué chido, manos. Sabadito de chamba, ¿Y qué onda? ¿A dónde o qué? ¿Saliendo a dónde o qué? Vas en ubicación. Salgo ya tarde. Ay, con las de 1500. Bueno, ya se armó el plan. Bueno, pero pueden pedirme su rol a través del WhatsApp 2292-65-1005, porque el Broccoli va a estar aquí complaciéndote hasta la medianoche. Mientras yo te dejo con esta rola. Papiri, papiri, pelotera la bola. A través de la mejor 100.5,

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aquí nomás a lo mejor 100.5, las 6 de la tarde con 50, ya me volví loco yo, con 24 minutos. Y por acá mi carnalito me dijo que le pusieron una rola antes de que llegue a la bodega y se dio sus encerrones con su compañero. Entonces, hermanito, para no hacer perder tanto tiempo y pues obviamente que la disfrutes antes de que se pierda un poquito la señal por la interferencia, aquí te la dejo, hermano, aquí te la dejo. Lágrimas al recordar los caminantes a través de las 100.5, aquí nomás.

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0: Aquí nomás en la mejor 100.5 a las 6 de la tarde con 43 minutos. Continuamos aquí en tu bello espacio, el Brócoli al aire, donde puedes pedirme tu rol a través del WhatsApp activado de la mejor 100.5 2292-651005. O si lo prefieres también a las líneas telefónicas 2291-00105 y 2299-2191-21. También lo puedes hacer, pues mandándome tu audio al WhatsApp 2292-651005. Por acá tenemos mensajes, dicen gracias, bebé. A mi carnalito que le pusimos la rola antes de que se diera su encerrón con su compa allá en la bodega. Van a chambear según. Ah, cierto, no, güey. Éxito, éxito, carnalito, ahí en todo lo que andan haciendo. Y bueno, por acá también tenemos más mensajes de WhatsApp. Brócoli, buenas tardes, ya no salió el potro, pero muchas bendiciones también para ti, negrita. Un saludote y un besote y un abrazo, como de que no. Y qué rico guisa, la verdad lo que sabe cada quien. Todavía recuerdo muchísimo, no, el mole, no, qué chulada todo lo que hace ahí. Y pues también bendiciones para toda tu familia, manita ahí. Y bueno, por acá también tenemos más mensajes. Qué chistosos son, dice. Vamos por unas cariñosas mejor, pero ¿de dónde? Ubicación, ubicación. A rato y resulta que son de los de Pajés y pues no, mano.
1: Los que tienen una manzanota, ¿sí?
0: Pues no. ¿Y qué dice? Claro que sí. Ah, deme chat. Ah, claro, mi hermanito que le mandé mensajito para unas cosas de los boletos que anduvimos entregando en la mañana, que anduvimos regalando. Y muchísimas gracias por contestarte, manito. Y los de Abasolo. Ay, hijo de su... ¿Me creerás? O sea, ya fuera de cotorreo, que yo nunca he pedido una de esas. No, no, sí, real, es real, real. Yo nunca. Yo no conozco eso. Es más, yo nunca he ido a uno de esos lugares nocturnos donde la vida es bella. Y pues fue hasta aquí, hasta que entré aquí que me llevaron, güey. Pero ahorita regresando del espacio les cuento más o menos cómo fue toda la anécdota, porque estuvo chida, estuvo muy graciosa con mi mero valedor, el Johnny, que pues anda ya en otros lares, pero pues acá andaba, que éramos uña y mugre, mano. Y pues ahorita les cuento más o menos cómo fue esa anécdota, pero mientras te dejo con la siguiente rola, La Mujer del Pelotero, Los Alameños de la Sierra, a través de la 100.5. No le cambies, aquí nomás.

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aquí nomás ando mejor, 100.5, las 7 de la noche con 7 minutos. Número místico, mano, número místico. Y también número místico en el que estaba pactado para que iniciara el juego de las Chivas en contra de Cruz Azul, el Rebaño Sagrado en contra de la Máquina, partido de semifinales del fútbol mexicano. Va a estar chido, mano, va a estar chido. Ahí puedes mandarme a través del WhatsApp de la mejor 100.5 22 92 65 10 05. Repito porque me trabé. 22 92 65 10 05. Tu pronóstico, mano, para este partido. Ya lo decía Pepe Cota del Potro y lo damos hace un momento antes de que se fuera y a una de las misiones que tiene, porque él va a estar ahí con Espinoza Paz. De hecho, Pepe Cota del Potro se va a besar a Espinoza Paz. Pero eso lo voy a contar después. Y pues bueno, ya lo hablábamos, les decía, con Pepe Cota del Potro, partido que va a estar complicado, que tuvo sus temas en cuanto a arbitraje en el partido de ida, que fue el miércoles, aunque pues la neta estuvo sabroso de ver, o sea, al menos para mi gusto, creo que ambas escuadras dieron lo suyo. Obviamente pues Cruz Azul no tiene la culpa de que el arbitraje pues de repente favorezca a uno u otro, o sea, ya los equipos terminan siendo en segundo plano, pero al menos para mí creo que es la serie más pareja. Del otro lado pues está la de Pumas y Pachuca, que igual ahorita la desmenuzo un poquito más, pero estos dos yo creo que se van a dar un tiro bastante chido el día de hoy. Yo creo que va a haber bastantes faltas. Va a estar un partido apretado porque pues al final el otro quedó calientito con el tema de que pues era un penal, no era un penal, era una expulsión, no era una expulsión. A mi gusto, pues el penal los han estado marcando así toda la liguilla, entonces pues lo van a dejar a interpretación y pues así va a seguir, ¿no? Entonces va a seguir siendo lo mismo, nos quejemos o no. Y bueno, del tema del penal, pues sí, se han escapado varias, ¿eh? O sea, para todos los equipos, tanto para como Pumas, me parece que fue en la serie contra el América, también parecía que hay una jugada que pudo haber sido una roja de ambos lados. En ese caso de Pachuca, pues fue un poco polémica la falta y todo, de que pues, si era último hombre, para mí sí, pero no era para roja, pero al final, bueno, pues termina siendo así el criterio del árbitro y pues terminan ahí, pues dándole su paso a favor a cada uno de los equipos. Entonces puedes ponerme a través del WhatsApp de la mejor 105-22-92-65-10-05 tu pronóstico, mano, para este partido de semifinales y pues conocer también quién va a ser el primer finalista de este torneo previo al torneo más importante de selecciones. Y bueno, por acá tenemos más mensajes a través del WhatsApp. De las cariños. Es que yo les contaba hace rato que la primera vez que yo fui a un lugar de esos nocturnos donde hay chavas que pues no tienen para vestirse y así, fue por cuestiones de trabajo. Fue un control remoto que tuvimos acá, aquí en la mejor 100.5. Y pues me mandaron, güey. Pues, ¿yo qué iba a hacer? Pues si yo estaba en el rol, pues yo tenía que ir, güey. Ni modo que no le haga caso a las autoridades pertinentes de la 100.5. Pues no. Y pues en ese entonces tampoco era como...

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0: Aquí nomás a lo mejor 100.5 a las 7 de la noche con 22 minutos. Continuamos aquí en tu espacio, El Brócoli al Aire, donde puedes pedirme tu rolita a través del WhatsApp 2292651005. Repito, 2292651005. Y mira, por acá les decía que iba a estar chido el partido. Mira, van literalmente 14 minutos de juego entre Chivas y Cruz Azul y llevan 1-1. Abrió el marcador, obviamente, la máquina del Cruz Azul al minuto 5. Y ya posteriormente, las Chivas, el rebaño sagrado, puso el empate al minuto 8. 3 minutos le duró el gusto a la máquina. Pero va a estar bueno, va a estar bueno. Repito, puedes pedirme tu rol a través del WhatsApp y también ponerme tu pronóstico de este partido que se está poniendo buenísimo. La neta está muy chido. Y aparte de que, bueno, para toda la banda que anda también en la calle y que va a hacer pues eventos, digo, ya ahorita está el juego también del Águila de Veracruz acá en el estadio Beto Ávila, en el parque de pelota Beto Ávila. Y también, pues ya está. Pues yo creo que ya está toda la gente, ya está formada, güey. Para el concierto de Víctor García, que es en el Benito Juárez. Creo que, si no me equivoco, creo que era a las 9 de la noche que estaba pactado para que iniciara. No sé, ahí los que tengan su boletito y que vayan o que hayan ganado aquí con nosotros a través de la mejor 100.5. También los que ganaron la foto, sí es cierto. Va a haber banda que ganó foto con el señor Víctor García, el ex académico. ¡Otra vez! No, pues no. Definitivamente la cantada no es lo mío. Les voy a tener que decir a la Pantera que me dé unas clasecillas por ahí, mano. Pero pues, sí, a todos los ganadores de Víctor García que tienen su fotografía con él, qué chido, que lo disfruten mucho. Es a todo dar el vato, ya lo tuvimos acá en la cabina de la mejor 100.5 hace como, ¿qué será? Como un mes, ¿no? Más o menos, que lo entrevistó la Pantera. Yo ando, güey, grabando, güey. Sí, yo estaba tras la cámara y también tras la edición. Todos los videos que vean de ahí fueron cortesía de un servidor. Y si no les gustaron, no los hice yo. No es cierto, no, sí los hice yo. Pues obviamente, apoyando como siempre a todas las labores de la mejor 100.5, pero sí lo entrevistó la Pantera hace como un mes más o menos. Y pues el día de hoy también la Pantera va al concierto y pues otra vez va a aprovechar para agasajarse a Víctor. ¿Y por qué lo digo? Porque me lo confesó en la mañana que nos vimos, que platicamos previo a que entrara al aire. Me dijo, yo desquito el boleto. Y también pues los que van a ir al concierto de Espinoza Paz acá en la ganadera Ilan Ilan, pues también yo creo que ya también la banda anda por ahí pues en los juegos echándose una bebidita refrescante, algo rico para comer también, porque no, bueno, para cenar, porque ya es medio tardecillo para cenar y esperar a que salga Espinoza Paz, que de acuerdo a lo que también habían dicho en las conferencias de prensa que estuvimos ahí presentes de la ganadera Ilan Ilan, va a estar iniciado, se tiene pactado que inicien todos los shows a las 11:30 de la noche, palenque estilo pues 360, ya saben, y pues con el señor Don Espinoza Paz, ¿qué más quieres pedir? ¿Qué más se te antoja, mano? ¿Qué más necesitas tú para que sea una noche perfecta de sábado? Y el día de mañana también hay otro concierto donde también va a estar presente, obviamente, la mejor 100.5, pero pues ahorita te platico más de, mientras te dejo con esta rola. ¡Insuperable! A través de lo mejor 100.5, aquí nomás.
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aquí nomás a lo mejor 100.5. Ya a las 7 de la noche con 43 minutos. Y es momento de que yo me despida. Obviamente voy a seguir aquí a través de la 100.5, pero para que me mandes tu complacencia a través del WhatsApp 2292-651005. Repito, 2292-651005. Y bueno, como les comentaba, hoy la mejor 100.5 tiene bastante actividad fuera de cabina. Y pues comenzando, obviamente, con toda la gente que está de ganadores con la mejor 100.5. Ahí también está Marlene Ramón La Pantera y también nuestra estimadísima Raga, que le mandamos un abrazo y un saludote. Para los ganadores de la dinámica que hubo de Víctor García con fotografía, con Meet and Greet, muchísimas felicidades a todos los ganadores y ganadoras. Bueno, ganadoras creo que en su mayoría, pero bueno, al final que lo disfruten todos, con las personas que vayan, y también que lo disfrute todo el público jarocho que se dio cita allí en el Benito Juárez. Y bueno, también más al rato va a estar también nuestro estimadísimo Pepe Cota, el Potro, la leyenda. Va a estar en el concierto de Espinoza Paz acá en Ilang. También va a estar chido, nada más que este va a estar un poco más nocturno. 11:30 de la noche, también va a estar chido. Pues Espinoza Paz, todos sus éxitos, ya habíamos comentado el día de ayer, ¿no? Que pues es un hombre que ha estado en el mundo de la música y sobre todo en el mundo de la composición desde muy pequeño, desde muy chavito, desde los 11 años. ¿Qué hacías tú a los 11 años? Yo, la neta, pues estaba jugando. Pero pues mira, el señor Espinoza Paz es un grande y pues ya andaba componiendo muchos de los éxitos de su carrera, que pues son más de... es un hombre muy importante, ¿no? Para el regional mexicano, una de las plumas más importantes que ha tenido pues toda la música grupera en la historia de nuestro país. Entonces, qué chido que estén acá en el puerto de Veracruz y que sea un concierto muy chido también para los que estuvieron ayer participando con el Meet and Greet, por los pases con Meet and Greet, con fotografía con Espinoza Paz. Estuvo muy chido, no se pierdan también a través de las redes sociales de La Mejor 100.5 cómo estuvo toda esta dinámica. Estuvo muy divertido. Yo ya vi un poquito de lo que grabaron el día de ayer. El audio estuvo muy chido. Me dio lástima de estar acá, güey. Pero pues es lo que hay, es lo que toca. Y pues también disfrutando de estar acá con ustedes en cabina. Y bueno, pues el día de mañana también La Mejor 100.5 pues te lleva al concierto de Grupo Frontera. Ya muchísimas felicidades también a todos los que participaron por sus boletos, que van a estar el día de mañana en la explanada del Estadio Luis Pirata Fuente para pues ver a Grupo Frontera, que también pues pone muy pero muy buen ambiente con rolones pues espectaculares, la verdad, para mí espectaculares. O sea, yo soy muy fan. Hace 2 años que vinieron, 2024, que fue en otro recinto que empieza con W. Estuvo muy chido. La neta, yo lo disfruté full. Entonces, ahorita que es en el Pirata Fuente, mira, se juntan dos cosas. Un lugar emblemático para el puerto de Veracruz y sobre todo para el deporte, por la historia que tuvo el equipo extinto de fútbol y pues la historia que también va a tener ahora el nuevo equipo de Veracruz, los Piratas de Veracruz, que les adelanto, la próxima semana voy a volver con información de primera mano, porque va a haber rueda de prensa. Ya más adelante les diré qué día, vengo con más información del mismo y pues la voy a estar pues obviamente transmitiendo aquí en La Mejor 100.5 en punto de las 7:30 de la mañana con mis primos, con mis carnales del Pambazo Morning Show, René el Moped Viveros y César el Borre Viveros, a partir de las 7:30 de la mañana. Pero pues recuerda que el cotorro en La Mejor 100.5 es a partir de las 6 de la mañana con René el Moped Viveros, seguido el Pambazo con este par, con mis padrinos los Viveros. Después de ahí viene Marlene Ramos, no, el Morning de Gajo, Edgar Gajo, que está también presente en la 100.5. De ahí también viene Marlene Ramón La Pantera, el noticiero de MBS Noticias con Araceli Baizabal y Jorge Faibre. Después de ahí regresa un poquito La Pantera. Después MBS Deportes con David Faites, son Memo Schutz y Carlos Elzar Aguilar. También el Burro Van Ranking. Después La Diabla, el Infiernito con La Diabla. Y cerrando con Pepe Cota el Potro en Palaflote. Entonces, para todos los gustos y colores, La Mejor 100.5 se adapta a ti. Y recuerda que también tenemos premios diario. Entonces, con eso me despido. Muchísimas gracias. Mi nombre es Omar El Brócoli Álvarez. Nos escuchamos el lunes en punto de las 7:30 en el Pambazo Morning Show con toda la información de los deportes. Chivas y Cruz Azul empatando 1-1. Falta poco para que termine el primer tiempo, pero pues ya con esto me despido y muchísimas gracias. Adiós.

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1: ¿Te has preguntado qué contienen los productos que consumes a diario? Conocer los ingredientes es el primer paso para elegir mejor.
2: Exacto, por eso una gran alternativa es preparar tus propios productos en casa.
1: Hoy te contaremos sobre las tecnologías domésticas, una opción para cuidar tu salud y tu bolsillo al mismo tiempo.
2: Por eso te enseñaremos a preparar una crema de cacahuate para toda la familia.
1: Y para ahorrar también hay que aprender de finanzas personales.
2: Te diremos cómo hacer un presupuesto familiar. Es fácil, rápido y con resultados efectivos de apoyo a tu economía.
1: Presta atención y quédate con nosotras.
2: Esto es Revista del Consumidor Radio.
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2: Desde hace más de 4 décadas, en la Profeco brindamos opciones para elaborar productos útiles, seguros, económicos y con excelente calidad.
1: Se trata de las tecnologías domésticas, una pieza clave de nuestras actividades de educación para el consumo.
2: Con ingredientes que se encuentran fácilmente y procedimientos simples, buscamos que las infancias y las familias tengan alternativas para elaborar lo que necesitan a un menor costo, comparado con los precios que ofrece el mercado.
1: Todo este esfuerzo tiene el respaldo del Laboratorio Nacional de Protección al Consumidor, donde se encargan de validar cada receta.
2: Con la meta de cuidar el bolsillo de los hogares y ofrecer nuevas alternativas, la Profeco organiza talleres en toda la República a través de sus oficinas de defensa del consumidor.
1: Tan solo en 2025 se realizaron 10.983 talleres de tecnologías domésticas, logrando apoyar a 347.500 personas en todo el país.
2: Esta labor ayuda directamente al ahorro familiar, fomenta un consumo más consciente y desarrolla habilidades que impulsan la autonomía económica.
1: Incluso, estas tecnologías han servido para quienes desean emprender y generar algo de dinero extra. Bajo este modelo hemos hecho, por ejemplo, limpiador de piso, pasta dental, gel para el cabello, protector solar y productos de confitería y panificación.
2: Hoy toca el turno de la crema de cacahuate.
1: ¡Comenzamos!
2: Con pocos ingredientes podemos hacer algo muy rico. Prueba de ello es que para hacer crema de cacahuate necesitaremos solamente
1: una taza de cacahuates pelados sin sal, una cucharada de piloncillo molido y una cucharadita de extracto de vainilla.
2: Seguro tienes en casa alguno de los ingredientes. De cualquier forma, se consiguen en el mercado más cercano.
1: De utensilios necesitaremos un procesador de alimentos o licuadora, taza medidora, cuchara sopera, cuchara cafetera, espátula de plástico y para envasar, un frasco de vidrio con tapa hermética.
2: Y esto me encanta, Nat. Una ventaja más de esta tecnología doméstica es que solo toma 30 minutos hacer la crema de cacahuate y en cambio se conserva por mucho tiempo. Su caducidad es de 1 año.
1: Pues manos a la obra. Para empezar, molemos los cacahuates en el procesador de alimentos hasta formar una pasta. Es importante que lo hagamos en intervalos cortos y al mismo tiempo ir reduciendo la velocidad mientras se va moliendo. Ya que tengamos la pasta de cacahuate y sin apagar el procesador, agregamos el piloncillo y la vainilla.
2: Mientras integramos todo muy bien, quiero comentarles que la crema de cacahuate es rica en proteína vegetal, tiene grasas saludables y mucha fibra.
1: Pero sobre todo, brinda saciedad y mucha energía. Volviendo a la receta, hemos seguido mezclando en el procesador. Continuamos hasta obtener una crema suave y homogénea.
2: Ojo, si queda muy seca, podemos agregar media cucharadita de aceite vegetal. Se va agregando poco a poco en el procesador para que se incorpore correctamente.
1: Ahora, a envasar. Con ayuda de la espátula, vertemos la crema de cacahuate en el frasco de vidrio y lo etiquetamos con la fecha de elaboración y caducidad.
2: Esto es primordial para que luego no estemos comiendo algo ya caducado que nos pueda hacer daño. Finalmente, recuerda que hay que mantenerla en refrigeración.
1: Además, toma en cuenta que si con el tiempo percibes un aroma rancio, debes desecharla de inmediato, independientemente de la fecha de caducidad.
2: Da ese paso hacia un consumo informado e inteligente y anímate a elaborar esta tecnología doméstica.
1: No olviden que pueden ver más procedimientos de diferentes tecnologías en el canal de YouTube Profeco TV.
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1: También está a tu disposición el correo asesoría@profeco.gob.mx.
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2: Sigan en Revista del Consumidor Radio, porque vamos a escuchar cómo una tarea sencilla puede proteger nuestra economía.
4: El presupuesto familiar es una herramienta básica para cuidar tu dinero.
5: Así es, aunque cada familia es distinta, organizar los ingresos y gastos puede marcar la diferencia entre vivir al día o empezar a ahorrar.
4: Ojo con este dato. De acuerdo con la Encuesta Nacional de Inclusión Financiera 2024, solo el 36.6% de las familias lleva un presupuesto o registro formal de sus gastos.
5: Esto no significa que las familias no intenten organizarse. Hay personas que tienen otros hábitos. Por ejemplo, apartar dinero para pagos, llevar el registro de recibos o anotar deudas. El problema es que no siempre lo hacen de forma estructurada.
4: Entonces, ¿por dónde empezar? Un presupuesto familiar efectivo se construye con 4 elementos básicos: ingresos, gastos, compromisos financieros y ahorro.
5: El primer paso es anotar todo el dinero que entra al hogar: sueldos, ingresos extra, apoyos o cualquier otra fuente. Es importante considerar el total mensual real.
4: Ahora, registra los gastos del día a día: alimentación, servicios, transportes, educación, entretenimiento.
5: En el tercer punto van los compromisos financieros o pagos mensuales como renta,

0: hipoteca, seguros o créditos. Es importante que anotes montos, fechas de pago y revisar si puedes adelantar pagos para reducir intereses.
1: No hay que olvidar que el ahorro no es lo que sobra, es una prioridad. Define un objetivo, vacaciones, emergencias o algún proyecto familiar, así como el monto que le destinarán cada quincena o al mes. Tenlo en cuenta. Una meta clara motiva a todos en casa.
0: Ahora, te compartimos recomendaciones prácticas para que tu presupuesto funcione de verdad.
1: Lleva un registro constante de tus gastos, ya sea en libreta o en tu celular.
0: Usa categorías sencillas y ajústalas conforme te familiarices.
1: Sé flexible. Si algo no funciona, cámbialo. El presupuesto debe adaptarse a ti, no al revés.
0: Automatiza tus pagos para evitar recargos y olvidos.
1: Evita compras innecesarias, esas que parecen pequeñas pero desbalancean todo.
0: Y muy importante, hablen en familia sobre el dinero, sin juicios, con empatía.
1: También es fundamental revisar el presupuesto periódicamente. La vida cambia y tus finanzas también deben hacerlo.
0: Antes de hacer una compra importante, pregúntate, ¿está dentro de mi presupuesto? ¿Realmente lo necesito?
1: Y si hay niñas o niños en casa, inclúyelos. Desde pequeños pueden aprender a ahorrar y a tomar decisiones responsables.
0: Recuerda, no importa cuánto ganes, sino cómo administras lo que tienes.
1: Un presupuesto familiar no solo organiza tu dinero, te da tranquilidad, claridad y control sobre tu economía.
0: Empieza hoy. Tu bolsillo y tu futuro te lo van a agradecer.
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1: Pero de verdad que es cruda, ¿eh? 10 de la mañana con 10 minutos. Buenos días. Pídeme tu rol aquí en La Cruda de Gajo. No. Mejor pídeme otra. Pídeme otra porque me estoy secando, por favor. Aquí nomás.

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1: Pídeme tu rol aquí en la cruda de Gajo y también tráeme un consomé, por favor. Estoy sediento.

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1: Ya intenté curármela, pero no puedo. Necesito más hidratación. ¿Quién me ayuda? Dice por acá el Tito. ¡Vaya, mi hermano! Acabo de revivir otro paso. Onda. Saludos. Mi hija, la más chiquita, Bárbara, dice, quiere que le pongas la de Ojitos Mentirosos. Ahorita la acomodamos por acá. ¡Saludos para Noemí!

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1: Ándale. Vamos recio con todos, señores. Son las 2 de la tarde ya en puntillo, mi vida. Si tú tienes ya por acá una tarde de trabajo, aquí te voy a estar acompañando hasta las 6 de la tarde, perdón, es que se me olvidó. Hasta las 6 de la tarde vamos a darle por acá con buena música. Tú ya sabes que te puedes reportar con la diabla a través del WhatsApp, así que dale candela de una vez al 2292-65-105. Ya te dije, chaparrito, puedes mandarme tu mensaje ahora mismo. También te puedes comunicar conmigo en la cabina. Ya sabes que esta diabla va a estar pendiente de ti, pensando en ti, acomodándote tus canciones y, por supuesto, saludando a la banda que hoy se encuentra trabajando. Los que hoy están descansando, qué rico, qué delicioso. Ay, ya te vi, chiquillo. Bueno, pues si tú andas por ahí atirantado a media maca, es que yo así me imagino un domingo, como columbiándome en una hamaca, retozando con un coquito bien frío al lado, chachareando también, ¿cómo no? Ay, no. Bueno, mucha cosa bella. Si tú tienes por ahí ganas de recordar esas que dejamos en el olvido, recuerda que te puedes comunicar con la diabla, porque hoy las voy a revivir. ¿A quiénes? Pues a esas canciones que se fueron. Bye. Que tú pensabas que ya estaban ahí como en el olvido, mijo. No. Oye, nomás. Vamos a recordarlas, por supuesto, aquí con la diabla. En el WhatsApp me puedes dejar por ahí tu audio para pedirme esa canción que decías, ay, mira, ya hasta se me había olvidado que existía esta rola, pero es buena, porque en algún momento me hizo llorar. O me hizo desahogarme, o me hizo andar enamorada o enamorado y se la dediqué. Ay, ¿no tienes ahí una rola que le dedicaste alguna vez a alguien y ahorita como que te arrepientes? Yo tengo una canción, a ver, les voy a compartir algo así como muy privado. Es tan privado que nada más se van a enterar ustedes. Alguna vez dediqué una canción, te hablo de hace ya muchos años, dediqué una rola que me gustaba mucho en ese entonces y era, estaba súper linda y todo, y esa persona yo así de, ay, no, mi amor, mi vida. Y se la dediqué, les voy a compartir, les voy a decir algo. Yo al día de hoy, esa canción la escucho y en automático ya, así la apago, la quito, ¡fum! ¡Bye! Le doy botonazo, la cambio, lo que sea, pero callar. No la puedo escuchar, conciencia. No puedo, me cae gorda la rola. A lo mejor porque, pues por lo que haya sido, ¿no? Por lo que haya sido, la canción, ¿qué culpa tiene?, dice la conciencia. Pues no importa, no, tal vez no tiene la culpa la canción, la culpa la tuvo la diabla por andar echando a perder una rola que me gustaba mucho y ahorita ya no me cae bien. No, la rola tampoco me cae bien. Me trae malos recuerdos, tal vez. Pues bueno, si tú tienes alguna que a lo mejor no te traiga tantos malos recuerdos, pero que sí digas, ay, con esta andaba yo bien, bien volado, andaba yo bien volada, andaba bien emocionada. Bueno, pues con esa. Con gusto, aquí te la recuerdo, ¿no? Ya sabes. Mira, la resucitamos, pues. Mientras, sácatela, ¿no? Junto a mí, esa fotito que te gusta, esa fotillo poderosa, eso que dicen los superlamas y el buen Nelson Cancela. Con esta canción es con la que te dejo. Sácatela junto a mí. Pues sí, ¿no? 2 de la tarde con 4 minutos. Aquí te acompaño hasta las 6. No te vayas. Quédate con la diabla.

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1: Hola, Diabla, buenas tardes. Oye, creo que me regales la canción de Fíjate que sí, de Edwin Luna y La Tracalosa, okay. Porque igual me trae bonitos recuerdos. Y así como tú, eché a perder la canción por un mal amor. Y quisiera recordarla. Y ahora la escucho y yo no le doy el botonazo, simplemente me sonrío. Que tengas linda tarde. Bye.
2: Me encantó, mana, me encantó. Ya ven, no soy a la única que le ha pasado. Yo lo sabía, yo lo sabía. ¿Sabes qué me gusta? Esa actitud hermosa de que yo no le doy el botonazo, yo sí la canto y ¿qué? Pues total, lo pasado, dijera por ahí el buen... El señorón, ¿verdad? Ya lo pasado. Pues fíjate que sí, mana. Ahí está tu rola. Aparte, ¿sabes qué? Es muy buena canción, mana. Hasta yo me la voy a cantar ahorita. Son las 2:09. Que tengas buena tarde, hermosa. Un besote bien ardiente de parte de la Diabla. 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

0: Hola, buenas tardes, Diabla. Saludos desde Huatusco, Veracruz. ¿Sí me puedes poner la canción de Nelson Cancela, la que se llama He llegado a un límite? Muchas gracias, bonita tarde.
1: ¡Ay! Espérate, para toda la gente que se encuentra ahí en Huatusco, ya no me dijo si estaba trabajando, descansando, ¿qué? Oye, por favor, cuéntame el chisme completo que quiero saber. Oye, y también, si tú tienes alguna rola de esas de las que estaban en el olvido, ahí en el cajón ese que está abandonado en la esquina de la casa, que dices, ¡ay, está lleno de triques! Vamos a ver qué nos encontramos por acá y una rola. Ah, mira, esta canción ya ni me acordaba que existía. Si tienes alguna canción así, la traemos de vuelta, te la resucitamos ahorita, ¿cómo de que no? Y también esto lo puedes pedir a través de un audio en el WhatsApp 2292651005. Si tú también echaste a perder alguna rola como la Diabla. Hoy la tarde va a ser de rolas echadas a perder. No, vaya. Esa canción que dedicaste alguna vez con tanta enjundia, emoción y cariño, y ahora dices, ¿para qué la dedicaba? No le hubiera mandado nada. Pero bueno, ya la dedicaste, ¿verdad? Y desdicada ya no hay. Lo que sí podemos hacer es recordar, y si tú tienes alguna rola que dices, pues la eché a perder, pero pues igual me sigue gustando la canción. O ya no me gusta, pero pues ahorita me acordé y pues órale, la mandamos. Pues órale. Total, ¿qué más da? Mientras, pues nos vamos hasta el límite, ¿no? Aso, qué rolísima esta del bueno Nelson Cancela, me gusta. Son las 2 de la tarde con 19 minutos. ¿Ya comiste, eh? Bueno, si no has comido, buen provecho.

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6: ¿Qué cosa está pasando ahí? ¡Ay! ¡Ay, saben qué! ¡Me dio toques esta cosa! Ando bien corriente el día de hoy. Ay, qué corriente está. Bueno, ya son las 2:52 y que arranque por aquí el asunto este de revivir canciones, de resucitarlas, de traer de vuelta las rolas que estaban en el olvido. Tenemos una hora, ¿verdad? Ya estás. Es que hace rato, pues por nomás por buena gente, yo les acomodé unas, pero ahorita me voy a poner a revivir todas las que quieran. En este momento la diabla ya está escuchando los audios. Bueno, ya desde hace rato, ¿verdad? Yo ya saben que estoy aquí desde las 2:00 p.m. Ahí me van mandando ustedes mensajes y que saludos pa' aquí, pa' allá. Y yo, a mí me encanta la bulla. Entonces ustedes háganme bulla, que mire yo para qué venía aquí si no era para hacerles bulla a ustedes. Si se encuentran por ahí en casa descansando, qué rico. Disfruten esa tarde que está deliciosa. Coman frutita, por favor. No sé, como que a mí se me antojó eso. Estar así en la tarde comiendo frutita y descansando. Bueno, si no, o también pueden hacer una comida así rica, ¿no? Y si estás trabajando, mi vida, te acompaño. Dime ¿Para dónde me llevas? Nomás para saber, para no poner tanta resistencia, para acompañarte esa tarde. Y también, ¿en dónde estás trabajando? Porque si te encuentras por ahí en tu auto, andas detrás del volante, yo te voy acompañando, pues, no sé, para sacar la cabeza por la ventana y ahí andar como los perritos, ¿verdad? Cuando los sacan a pasear. A que me pegue el aire, a greña volada por ahí en el auto. Oye, corazón, ¿qué me piden el desvelado? Órale, ya estás, esta está buena. ¿Pero quién me la pidió? O sea, bueno, a partir de este momento ustedes pueden a la diabla mandarle los audios. Audio que ustedes me manden, canción que ustedes quieran traer de vuelta, de las que ya estaban ahí como en el olvido, esas rolas que dices, esta como que ya se fue. No la eches al olvido, mi vida. Resucítala ahorita. Pues total, aquí vamos a andar a la orden. En los audios que tú me mandes y la solicitud que tú me hagas, pues yo por aquí voy a estar escuchando. ¿Te parece? Tengo uno, échalo.
7: Buenas tardes. ¡Eja! Aquí pongo la canción del teclado de Bob para dedicártela. No se la dedicaba a nadie, pero te la dedico
6: a ti.
7: La mejor.
6: 100.5. Mira. Hasta me voy a sentir halagada, hombre. Dice... No se la he dedicado a nadie. ¡Ay, mi amor! 5 minutos para que nos den las 3:00 p.m. Contigo me quedo hasta las 6. Dale vuelo a la hilacha. Mándame tu audio. Dime cuál canción quieres que traigamos del olvido.

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6: Son las 3:52.

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